nuestra sagrada energía ya estuvo aquí en ocultarse. Nuestro venerable sol ya finalmente desapareció su rostro y en toda la oscuridad se dignó dejarnos. Ciertamente sabemos que otra vez se dignará.

nuevamente se levantará nuestro venerable sol. Y precisamente como mostrará dignamente su fuerza, precisamente como tendrá bien completar grandiosamente su digna promesa. Esta nuestra venerada

quietud de la noche conjuro tu nombre. Hombre de barro, hombre robado. Sueño de tu espalda, dueño de mi aliento. Carne del creador, huesos mi tormento. Ojos de mi sangre, alma de lamento. Cuerpo.